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2: 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Cuando sale

cuando sale por el puente, agita su colita fuerte, fuerte, saludando.

0: Oye, qué bonita esa pelota.
1: Vamos a jugar otro.
0: Pero deja la mala crianza, niña bonita. Mira que tú debes compartir las cosas, hombre, para que después te dé todo el mundo a ti.
2: Oye, dame la pelota. Y es que no te la voy a prestar.
0: Sí, pero mira todo eso.
2: Mira que lo voy a dar a mi mamá, oíste.
0: Mira. Deja los gritos y vamos a jugar con todos los niños. Mira, mira, eso.
3: Media vuelta.
0: Mira, con media vuelta y todo. Mira qué rico.
3: Vuelta entera.
0: Eso sí es chévere.

vaya detrás, de una. Vamos, échala. Allá va. Allá va. Un pasito, pues. Un salto.

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saber que se hizo el trabajo otra vez, hombre, qué memoria la mía. Ah, ya. Bien listos los tablones, conviene que los deje. 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

quieren otra vez estos muchachos, ¿eh? Ya, ya sé que quieren. Ustedes quieren venir a cantar conmigo, ¿cierto? Pero para cantar conmigo se necesita trabajar conmigo. A ver, el serrucho. Tú, que estabas tocando allí ese serrucho, a ver, mira, escucha la guitarra. Te voy a hacer un ejercicio. Si tú puedes hacerlo, te invito todos los días a cantar conmigo y les enseño los secretos de la carpintería. Escúchala. Vamos, vamos bien. A ver allá. Y tú, el de la lija, vamos. Escucha. Amanda, esto va bien. A ver, mira, el del martillo, te voy a dar estos tablones. Mira, toma. Con tres puntos ya tienes que tocarme aquí una canción. Escucha. Cuidado con los dedos. Ah, eso. Cuidado, cuidado. Muy bien, muy bien. Ahora hagamos la orquesta y vámonos ya. Hagamos una orquesta y nos vamos. Ah, listos. Uno, dos, tres. Eso. Cuidado allá. Cuidado con los dedos. ¡Ojo!

Eso, con puntilla y todo, hombre. Tranquilo, no te preocupes por el método. Eso, vamos. Eso, así quedan invitados todos. Chao, chao, chao. Guardemos todo. Guardemos.